Si ha llegado usted a tomar un trago amargo, más de una vez en la vida toca bajar el trago amargo. ¡Ay, más amargo que hiel de burro, papi! Hiel de burro, bueno, digamos que sí. También hay un amargo amor, y lo tiene Pastor López, sonando en la más bacana, Tropicana. El venezolano dice así, este amargo.

7-14-21, como Tropicana no hay otra, así de bacana no la encuentra. Recuerde que la meta la pones tú, Tropicana te da energía, la meta la pones tú, así de sencillito es, siempre, siempre con los 105.7. A mi gente en el sector de Villa María, también en el sector de Río Sucio, Aguas Claras, ¿dónde es eso vos? Yo no sé. También a la gente que se encuentra desde Quinchía, Risaralda, Manta Tendida, escuchando Tropicana, ¡qué rico! Muchas gracias. Ahí les dejo traqueando a los Duques. ¡Mentiras! ¡Mentiras! No, es verdad, son los Duques. Escuche.

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1: La China se le fue y él no sabe si volverá. ¿Será mejor que vuelva o que no vuelva, o que salga a buscarla? No, no, no. Déjela por allá, hombre, que se divierta un ratico y usted también pase bueno. Súbale a Tropicana, la más bacana, que es la que lo parcha. Oiga, ustedes, gracias, gracias, gracias, mis oyentes, no solo por escucharnos, sino porque cuando hacemos la convocatoria, ustedes están ahí. ¿Qué vamos a ayudar? Nacimos fue para ayudar y ahí llegaron ustedes. Más de 27 toneladas de alimentos no perecederos llegaron a los muchos hogares del departamento de Caldas que tanto lo necesitaban. Muchas gracias, pues. Vamos para el segundo tiempo. Estamos necesitando pañales talla XL, pañales para adulto talla XL. Recuerde que tenemos dos puntos de acopio. La parroquia Santa Ana de Villa Carmenza, allí el padre Yepes, de 8 de la mañana a 12 del mediodía, lunes a viernes, en la secretaría. Usted llega, golpea o simplemente buenos días, vea, para dejar esta donación, vea, para dejar esta ayudita, hágale. Si usted tiene pronto cobijas, platos, cucharas, toallas, colchones, lo que quiera llevar es bienvenido, que hay familias que mucho lo necesitan. También tenemos punto de acopio en el edificio Don Pedro, carrera 23 con calle 26, frente al Club Manizales. Ahí llega usted también con su ayuda. El amigo guarda de seguridad le recibe y él es el camino para que llegue a Tropicana. Y Tropicana hacemos aquí el destinatario final. Así que ustedes, ayudar, que eso es lo que vinimos. ¿Sí o qué? Ya son las 7 de la noche con 25 minutos, 7:25. A disfrutar de lo que nos gusta, la buena programación en los 105.7, la diferente, la bacana, que no falte Tropicana.

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Ay, Joaquín Bedoya está poniendo el ojo donde no es, papá. Las veteranas, un buen tema. No, es que está mirando para otro lado en vez de mirar las veteranas, que es el tema que debe sonar y traquear rico aquí en Tropicana. Joaquín Bedoya, las veteranas. Oiga cómo suena.

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1: Los meses parranderos, los meses para recordar que somos montañeros y bailar música zapateadita rica, la que nos gusta disfrutar de los buenos temas, como temas de los Golden Boys, Agustín Bedoya, Hernán Hernández, los de Yolombó, esos extraterrestres montañeros y que suenan bueno. Bendecida noche para todos mis oyentes, aquellos que se van a descansar, que duerman rico, que disfruten de un buen descanso, y aquellos que siguen laborando, que me sigan acompañando, porque Tropicana sigue sonando, así yo me esté despidiendo. Listo. Recuerden pues, mañana desde muy temprano sintonizaditos, y algo muy importante, darle las gracias a Papito Dios por este día que nos regaló, por la noche que llega, que estamos viviendo, y porque mañana sea un día espectacular para todos. Se les quiere, y más de lo normal, los Golden Boys, sonríeme, eso, sonríe oreja a oreja, los quiero.

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0: 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En Tropicana son las...
1: Con todo el gusto, 7 de la noche, 55 minutos, 7:55 en la más bacana.
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3: 531.
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0: Con gusto, 5:35 minutos.
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0: 5:36.
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2: Con gusto, 5:39.
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0: 5:42.
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1: Como todos los días, abrimos el corazón para recibir esta palabra que llega a nosotros con fe, con esperanza, con amor. La palabra de Dios que nos ilumina, nos bendice y nos acompaña en este sábado 26 de septiembre del 2026. Saludamos a toda la gente linda de Tropicana, la más bacana, y Bésame te enamora, que se conecta con nosotros en Manizales, Caldas, Colombia, en el mundo entero, a donde quiera que llegue esta señal. Ven Espíritu Santo, ilumínanos y santifícanos. Del Evangelio según San Lucas, capítulo 9, versos 43b al 45. En aquel tiempo, entre la admiración general por lo que hacía Jesús, dijo a sus discípulos: métanse bien en los oídos estas palabras. El Hijo del Hombre va a ser entregado en manos de los hombres. Pero ellos no entendían este lenguaje. Les resultaba tan oscuro que no captaban el sentido. Y les daba miedo preguntarle sobre el asunto. Palabra del Señor. Gloria a ti, Señor Jesús. Queridos hermanos y hermanas oyentes de Tropicana, esta palabra de Dios que escuchamos en el Evangelio de Lucas nos recuerda que el cristianismo es la religión de los que llevamos también la cruz. Ser católico cristiano implica que cada uno de nosotros lleve la cruz. Los apóstoles, emocionados por las grandes obras de Jesús, porque la gente lo aplaudía y lo felicitaba, tal vez perdían de vista la cruz. Por eso Jesús insiste: métase bien en la cabeza que el Hijo del Hombre va a ser traicionado, sentenciado injustamente, tendrá una pasión, una muerte en cruz y resucitará. Ningún católico sin su cruz, ningún cristiano sin su cruz. Si quieres seguir a Jesús, carga con tu cruz de cada día y empieza un camino de renuncia personal. ¿Qué tienes que dejar a un lado para seguir los pasos de Cristo? Que el Señor te bendiga ahora y siempre, en el nombre del Padre y del Hijo y del Espíritu Santo. Bendiciones a Tropicana, la más bacana. Y Bésame te enamora.
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Aquí está Vargas Vil. Esto se llama Señorita Laura. 6:18 minutos en Tropicana.

Se llama El Burrito de Belén de Emir Boscán y los Tomasinos a las 5 de la mañana. Es que a las 5, 6 de la mañana, 28 minutos. 6:28 en Tropicana. 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Saludando a esta hora a todos los madrugadores. Abracito para Martica, Dios me la bendiga. Para mi amiga Conejilla Trovadora, Dios me la bendiga. Dios me la colme de bendiciones. Ay, Señor bendito, ¿qué es eso tan horrible? Saludo para doña Lilianita en el restaurante La Sacristía, Ángeles Quimbay, que también está reportando sintonía. Desde el José Restrepo, Dios la bendiga. Fernando Ballesteros, Gloria Nubia Giraldo en San Joaquín, Bernardo en la 3191 de Unitrans, Alonso Ramírez Hernández en Villa Pilar, Marta Pérez Morales en España, Beatriz de los Ríos en Río Sucio, y para toda la muchachada y cuchachada que nos está escuchando, vea, Francisco Ferney Muñoz, un abrazo grande a Liliana desde el Descache, a mi amigo Alex Tropio Amarillito, queridísimo, Amparito en Villa del Río, dice por acá, bendecido Díaz de San Lorenzo, a mi amigo Miguel Dubán y a todos los que están escuchando Tropicana. 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

Saludando a esta hora a mi amigo Ran Ran en Serviturismo, que está reportando sintonía, a mis amigos en el Ordeño y que todavía están haciendo cositas ahí en el cafetal. Dios los bendiga. A ver.

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0: Son las 6:46.
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0: Aquí está Leonardo Marín. Esto se llama el apachurrao aquí en Tropicana.
1: No, pásate para que le das el apachurrao a su mujer, hombre. Se da por ahí, claro.

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Aquí está la música del Combo Millonario. Triste Navidad se llama esta canción aquí en Tropicana, la más bacana, 7 de la mañana, 26. Ay, bendito diciembre, que llegaste encima y que lo disfruto y lo paso bueno con Tropicana.

0: oiga esto como suena de sabroso con el maestro Edmundo Arias y su orquesta. Se llama Fiesta. 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Ya tenemos las 7 de la mañana con 42 minutos. Y este éxito que pega duro se llama Fiesta, de Edmundo Arias y su orquesta. 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
4: Son las 7:47.
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4: Es hora de estar completamente en paz. 7:48.
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¿Quién es el berraco pues que me desenreda esto? Más berriondo el que lo logre. Explíqueme al WhatsApp, al WhatsApp de Tropicana 3. Ay, se me olvidó el WhatsApp de Tropicana, vos, increíble. Lapsus. Es el. No, me olvidó. Me olvidó el WhatsApp de Tropicana, qué lapsus tan horrible. Pero ¿quién me cuadra este enredo pues que se llama El Enredo de José Abedoya? 315, me acordé. 315-382-2721. Sí, 315-382-2721. ¿Quién me desenreda el enredo y me enreda otra vez lo que ya se desenredó? Pero volviéndole a enredar, pero está bien. Que quede ordenado.

8 de la mañana, 9, aquí está Lucy Figueroa, esto se llama 24 de diciembre, ya vengo con saluditos e invitaciones aquí a Tropicana.

0: A esta hora saludando a los oyentes que están escuchando Tropicana, que están por aquí con nosotros, a mi queridísima amiga Teresita González Aguirre en Campo Amor. Saludito para Beatriz, que nos dice buenos días. Mi suegra era cuñada también y mi esposo era hijastro de mi hermano. Fiel oyente de Tropicana, la más bacana, mi amigo José Nader Moreno, Dios me lo bendiga, dice que fiel oyente. Me recuerda a Mauro, el número es 315-382-2721. Qué lapsus tan bravo, que ahí no me acuerdo, bendito Dios. Glorita González en Comunero, se le quiere, mi amor, un abrazo. Graciela Castaño en Los Agustinos, Alba Luz Montoya en el Bajo Cervantes, Dios me la bendiga, mi vida. Y todos los que están escuchando Tropicana, la más bacana, atentos a esta invitación. 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
0: Saludito grande para Martica Pérez, que se encuentra en España. Dios me la bendiga, mi amor. Por acá dice, niño, buenos días. Con la original por aquí en Rabasco, sintonizado con la mejor. Si no necesito que me ponga el novio malicioso, claro, y me hace el favor, el novio malicioso le va a sonar, ni más faltaba, mi amigo Rodolfo. Por acá dice Tropicana, la más bacana, reportando sintonía desde Puerto Asís, Putumayo, en buena onda. Edinson Becerra, un abrazo para mi amigo Edinson Becerra, en Puerto Asís, Putumayo, escuchando Tropicana, la más bacana. Nos mandan notas de voz, a ver qué nos dicen a esta hora aquí en Tropicana.
2: Hola, Mauro, buenos días, ¿cómo amaneció? Que Dios lo guarde y lo bendiga.
0: Amén, mi vida.
2: Un saludito para Amparito allá en el terminal viejo, en el puesto de arepas. Que la quiero, que Dios la guarde y la bendiga, y que venda hartas arepas.
0: Que le vaya bien, Amparito, que mejor dicho ya venda todo el surtido para que descanse bien bueno. 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
12: 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En Tropicana son las...
3: Con mucho gusto te informo la hora, 8:44 a.m.
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0: Oye, Wii, que te da la hora en Tropicana, 8:46. 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
6: 8:49 minutos, son las 8:49.
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6: 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Estamos como si fuera diciembre con Tropicana. 8:49. 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

0: pasando bien, sabroso. Muchos oyentes reportándose en el 315-382-2721. Gracias absolutamente a todos por los reportes. Por acá dice, buenos días. Por allá, ¿cómo están? Para darle un saludito desde España a todos ustedes. Soy Sandra Tropicana, la más bacana. Sandrita en España, un abrazo, mi amor. Dios te bendiga. ¿Quién más por acá? Nos está saludando Laura Cardona, dice buenos días. Me gustaría hablar con Mauro Moreno y hacerle una pregunta. Tengo una perrita muy enferma y no tengo recursos para llevarla. Usted que conoce una parte donde no sea tan caro. Mi amor, déjeme, yo miro qué podemos hacer porque yo, a pesar de todas las ayudas que hemos logrado, yo todavía estoy endeudado de casos, endeudado en plata, debiéndole a veterinarias plata de muchos casos. En este momento, la verdad, estoy enculebrado. Yo, Mauro Moreno, porque soy el que pongo el pecho con billete en veterinarias, mi amor, pero déjeme a ver qué hacemos, mi vida. Déjeme a ver qué hacemos y cómo yo le consigo algo bien económico y miramos cómo hacemos, mi amor. Téngame un poquito de paciencia. ¿Qué más nos dicen por acá? Escuchemos.
1: Muy buenos días, Tropicana, reportando sintonía desde la panadería Pegapán en el barrio Las Delicias, para saludar a mi patrona Geraldine, a mi compañero César y a Manuela, y a Fabio, su fiel oyente que siempre lo escucha, para que me hagan el favor y me coloquen la canción El Profesor, muchas gracias, y un fuerte abrazo para la mesa de trabajo de Tropicana.
0: Saludo pa' Flechitas, pa' mi amigo Martín Ocampo en la Trinidad, que Dios me lo bendiga. Saludo para Jaime Hernández, que dice, reportando sintonía desde la peluquería en Fundadores, peluquería Fundadores más bien. Peluquería Fundadores, estamos iniciando labores, excelente programación, mi amigo Jaime, Dios te bendiga. Un abrazo para los clientes que seguramente ya empiezan a llegar allí en Peluquería Fundadores, en el Centro Comercial Fundadores, un abrazo. ¿Quién más está por acá? Nos mandan nota de voz, a ver qué nos dicen.
2: Yo escucho a Tropicana Estéreo para saludarlos y darles gracias porque la verdad es que colocan una música muy espectacular. Y yo estoy acá en España. Estoy de allá, de Manizales, pero me oigo la música de allá. Porque es espectacular.
0: Dios le pague, mi amor.
2: Que Dios los bendiga, los proteja y les ayude mucho. Muchas bendiciones. Un abracito muy grande. Muchos besos. Que lo pasen muy bien. Muy bien, mi sol.
0: Anita Cardona. Ana Cardona, que está escuchando Tropicana desde España. Oiga, ahí está escuchando la melodía como tiene que ser.
2: Yo llamo a Ana para saludarlos.
0: Anita, un abrazo, mi amor, Dios te bendiga, gracias. Abracito a esta hora también para Jaime Quiroga, que está reportando sintonía, para David, que se encuentra en la 3400 de la Garancal. Ah, no, David, que es un parcero tropio amarillito, está saludando a la 3400 de la Gran Caldas y a Chacha en la 3388. Un abrazo para los parceritos también. Luz Mary López en el sector de la Cumbre, Dios te bendiga, mi amor, mi amigo Francisco.
3: Mauro, muy buenos días, le saluda Francisco desde aquí, desde el Alto Persia, reportando sintonía desde las 6 de la mañana y felicitándolo por esa programación que tiene. Que tiene la emisora. Saludos a todo el equipo de Tropicana, la más bacana. Feliz día, Mauro.
0: Dios me lo bendiga, un gran abrazo para ti. Saludo para mi amigo Bernardo, 3191 de Unitrans. Y por acá están diciendo, salúdeme a Siete Buches. Y a esta hora, después de los saludos, vengo con las recomendaciones. 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
0: 9:25 minutos. Saludo a más amigos que por acá están reportando. Y soy Mauro escuchándolo como todos los días desde Lusitania. Me encanta Tropicana, la más bacana. ¡Feliz día! Saludo para María Elena Ramírez. Dios me la bendiga, princesa. Dios me la guarde. Un abrazo rompecostillas. Oiga, mi amigo Chucho Montes en los Estados Unidos. Gran amigo, una personota como lo queremos a Chuchito Montes en los Estados Unidos. Hombre piadoso, misericordioso, colaborador, un corazón este hombre. Saludo para Gloria en las cafeterías, dice, siempre sintonizada desde muy temprano. Gloria, ermita por los Agustinos, bendiciones para todos. Dice, buenos días, bendecido día para todos ustedes, los oyentes de Tropicana, la más bacana, disfrutando de la buena música desde las Ramblas. Saludo para Adalgisa, Dios me la guarde. Un abrazo gigantesco y de verdad gracias por hacer parte de la familia Tropicana, la más bacana. Ya son las 9 de la mañana 26. Aquí está Gabriel Romero y esto se llama Maldita Navidad, Dios mío. Que imagínese, la otra semana ya es octubre. Si acabó esto, bendito sea el Padre.

0: Esta canción le hace Arce Cumbia. 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Y esto se llama Amor Prestado. 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
1: Buenos días, saludos para toda la familia bacana. Aquí a las 12 del medio, 10 de la mañana con 12 minutos. No lo adelanté tanto, hombre. 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

0: Esta canción viene en momentos para que no se la pierdan. Se llama Navidad sin ti de los Bukis, porque por ahora nos vamos a las calles de Neira.
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2: Oyentes de la más bacana, 1029, y es bonito como ver la familia viene y hace cantidad de diligencias en un mismo punto, en su suerte. 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
1: 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Tropicana.

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1: Llegamos a las 11 de la mañana con 35 minutos y te acompaño a través de Tropicana, la más bacana. 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
1: Fin de semana con la más bacana, bacanísima, y todos a veces tenemos una meta muy clara por lo que queremos soñar, por lo que trabajamos y queremos como salir adelante, tenemos esos sueños, pero nos da miedo y a uno le da como cosita preguntar, pero por eso estamos en Autofinanciera a través de Tropicana, la más bacana, para darte a conocer información que es supremamente importante. 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
1: Es la más bacana, bacanísima, acompañándote tu fin de semana. 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
2: 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Que sigan escuchando Tropicana.
1: Ahí vamos a estar todo este fin de semana disfrutando de Tropicana, la más bacana, bacanísima. 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

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Estamos de fin de semana. Y toda esa música parrandera, tropical, bailable de fin de año navideña. Está la más bacana.

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1: Oiga, canción sota que acaba de sonar en mi Tropicana, la más bacana. Teníamos a la Universidad de la Salsa Gran Combo de Puerto Rico con un éxito del año 1985. Tiene unos cuantos añitos encima esta canción, ¿sí o no? Bueno, avanza la tarde de este sábado, fin de semana. Tenemos la 1:08, 1:08. Juanpa Torres a esta hora haciéndoles compañía. Ya lo saben que estoy con la dirección de Mauro Moreno. Y saludo para todos, toditos, todos nuestros oyentes. ¡Qué belleza! Estén donde estén, haciendo lo que estén haciendo. Lo importante es que ahí están en sintonía de la más bacana, mi Tropicana 105.7 y 930M. Con toda esta música tropical, parranderita, navideña, de fin de año, bailable. ¡Qué rico! Los Bre de mi Tropicana, la más bacana. 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

Oiga, les cuento que en este bloque de música les traigo algo de Guillermo Buitrago, tremenda canción con la Villos Caracas Boys. Más adelante, música del indio, el venezolano Pastor López, también Octavio Mesa y más éxitos, Los Brecos.

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1: Bueno, saludando a nuestros oyentes que van llegando a la sintonía de la más bacana, bacanísima en esta tarde de sábado. Algunos están en casita, otros laboran y tienen la oportunidad de sintonizarnos. Oiga, qué belleza, el comercio en Manizales a esta hora está con la más bacana. Sí, señores, somos Tropa.

avanza la tarde este sábado, fin de semana, con mi Tropicana, la más bacana. 1:28, 1:28. Saludo, amigos conductores. Saludo, amigos profesionales del volante, hombre, que están con la más bacana, con Tropicana 105.7.

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Oye, no me canso de decirlo, sonamos riquísimo en mi Tropicana 105.7, tarde de sábado, estamos de fin de semana. Teníamos a Jaime Ley con tremenda canción, El Hijo Sin Consuelo, y seguimos disfrutando de nuestros break con la más bacana, bacanísima.

oyentes de Mi Tropicana 105.7, ahora los estoy invitando para que nos sigan en las redes sociales. Nos encuentran como Tropicana Manizales en TikTok, en Instagram, en Facebook, en todos ellos constantemente estamos subiendo y publicando muchísimo contenido. Síganos ya mismo, Tropicana Manizales, Facebook, Instagram, TikTok. Oiga, les contamos que esta semana y hoy subimos unos videos bacanísimos. Síganos ya mismo y entérense lo que hacemos en Tropicana.

Estamos de fin de semana con mi Tropicana, la más bacana, bacanísima. 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Ellos son los hermanos latinos de Latin Brothers, patrona de los reclusos.

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6: 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En Tropicana, la más bacana, tenemos las 2 de la tarde en punto, 2 en punto.
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1: Mi familia bacana, la familia de los 105.7, 2 de la tarde con 16 minutos y me recibe con las puertas abiertas el municipio cafetero de mi departamento de Caldas, Chinchina, y la familia su suerte 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
1: 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Y también para que siga disfrutando de la buena melodía, de la más bacana, mi Tropicana.

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1: Ah, bueno, bienvenidos. Así como son ustedes, bienvenidos a disfrutar de la buena programación de Tropicana.

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1: 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Y ustedes ya saben que su suerte siempre solucionando la vida, haciéndole más fácil el vivir, y Tropicana alegrándole siempre el día, ¿cierto? La más bacana.

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la tarde, 13 minutos. Aquí estoy en esta nueva hora de música. Voy con ustedes hasta las 6 de la tarde aquí en Tropicana, la más bacana, bacanísima. Con canciones como esta, No Me Hagas Más Daño, de Caramelo Caliente, para subirle todo. Pero

Aguardiente para el chofer. Qué buena canción en Tropicana, la más bacana, bacanísima. 3:14 minutos. Súbale todo el volumen. Chúselo, chúselo, chúselo.

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1: La música tradicional de fin de año se escucha aquí en Tropicana. 3 de la tarde, 27 minutos. El Gran León, música de Vargasville. También hay canciones de los Golden Boys, música de Moisés Angulo, la música del Binomio de Oro, José A. Bedoya, Gloria Estefan y más en Tropicana.

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2: Llegaron los Bres de Tropicana, la más bacana, bacanísima. Se llama el Guayabo de la Ye. 3:38 en Tropicana. Antes sonaba el Negro Picante. Mejor dicho, la estamos pasando delicioso. La estamos pasando bueno con Tropicana, la más bacana. ¡Epa!

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Y ese éxito que está pegando duro, que no pasa de moda, se llama El Paganini. Y suena a través de Tropicana, la más bacana, bacanísima, 342.

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2: 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Son las 3:44 minutos. 3:44.
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0: La cumbia del amor, música de Lisandro Mesa en Tropicana, la más bacana, bacanísima.
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0: La más tropical para este fin de año con los breves Tropicana.
1: Acapulco.
0: La cumbia del amor, me encanta. Saludo para mi gente en la tienda también que está reportando sintonía.

0: Nelson y sus estrellas, Pascua de Navidad, qué buena canción en Tropicana 419. Alejandra Herrera me dice por acá, desde Abu Dhabi, escuchándolos, me encantan los fines de semana con esa musicota como si fuera diciembre, me hacen sentir en casita. Gracias Alejandra Herrera por escuchar Tropicana, la más bacana, bacanísima. Bueno, hay una invitación para hoy con Tropicana, porque ya mejor dicho, vamos a comenzar como si fuera diciembre. Vamos a estar en el estanquillo Los Vallejos, en el plan de Cervantes, con picada, juegos, premios y mucho más. No te lo puedes perder, allá los esperamos para que vayan y caigan de una vez y disfruten de como si fuera diciembre en el estanquillo Los Vallejos, en el plan de Cervantes, con picada, juegos, premios y mucho más. Pendientes, allá los esperamos con la más bacana, bacanísima Tropicana.
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0: Canción Sota de Arce con los Medina. Se llama Amor Prestado. 4:20 minutos en Tropicana.

que sí y que no. Yo siempre me decido por Tropicana, la más bacana, bacanísima. Y las canciones de fin de año, 4:30 minutos. Qué cancionzota de Rodolfo Aicardi en la más bacana, bacanísima. Venga, venga, bailemos.

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Ojo con eso, Joaquín Bedoya en Tropicana.

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0: 4:43 minutos en Tropicana.
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3: 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En Tropicana, la más bacana, bacanísima, son las 4:48 minutos. 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

Canelita Medina, tanto, tanto y tanto. 5:09 en Tropicana. Julian Mazuera, ese es mi nombre, la dirección y programaciones de Mauro Moreno. Y aquí estamos con toda la música de Tropicana. El peluchito les acompaña.

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Esta música le dan ganas a uno de bailar desde principio hasta el fin. Vaya bailando, vaya de una vez, convocando a su familia y a disfrutar de toda esta música como si fuera diciembre con los Breve Tropicana.

0: Al fin les bajé los breques.
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3: Muchos oyentes desde el exterior reportando sintonía. Gracias por estar con nosotros. También a mi gente de Manizales, Patricia en Cervantes. Gracias por oírnos. Claudia Patricia desde Belén de Umbría en sintonía de Tropicana. Un abracito para ella. Gracias por estar con Tropicana, 5 de la tarde, 35. Bus Buseta Colectivo, también en sintonía de la más bacana, Tropicana.

0: como si fuera diciembre aquí en Tropicana, la más bacana, bacanísima. 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
1: Estamos en los meses.

0: Mija, ¿y qué haces ahí tan mal parqueada? Esperando el bus, esperando el bus. Sí, claro. ¿Eh? Yo era así de noche, pero no anoche. Ay, ay, ay. Qué peligro, definitivamente. Esperando el bus, música que suena hasta ahora en Tropicana La Más Bacana con Edgar Rivera.
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0: aquí esperándola.
1: 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En la más bacana, bacanísima, tropicana, son las 5:47 minutos.
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0: 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En Tropicana, la más bacana, bacanísima, son las 6:55. 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
0: 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En la más bacana, bacanísima, Tropicana, son las 6:56.
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0: 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En la más bacana, bacanísima, son las 6:58.
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